0: A un cariño del alma, se llama ese diomedazo sonando aquí en La Reina. 98.6, 7:11 minutos. Reportamos la sintonía de Henry. En Baranoa están pegaditos el DJ Gringo también. En Usiacurira y Gip de la Hoz. Neil Blanco se reporta con los amigos. Al lado de Olinda y también Wilmar. Entiende la economía, están pegaditos, pegaditos a La Reina. Y en Aguada de Pablo saludamos a la familia Soñer. La familia Soñer Ruiz también me dice a esta hora escuchando La Reina. 98.6.
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0: Un saludito para Froilán de Jesús Fonseca. Para mi luz Julieta Fonseca. Están en Ciudad Salestre. Ciudad Salestre, perdón, ahí pegaditos. Al igual que Alejandrita Moreno, una fiel oyente de la emisora que la complace.
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0: Y el combo de la Casa del Panzerotti en Medellín. Ahí hay un combo que está trabajando en ese momento y pegaditos a La Reina. Saludos para Jessica, para Luisa, para Dana, para Pedro y para la gran Rochi Lara. Dice compadre Mike, el mundo. Bueno, anhelando que en Medellín todos también estén súper bien, ¿ah? 7:12. Lo que pasa es que como tengo la hora militar, me enredé un poquito, 19 horas, 12 minutos, 7:12 minutos. El rey de los pueblos dice, otro sol de la noche. Está sonando la emisora que te complace en toda Colombia.
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0: Ese clásico romántico se llama No puedo quitarte las espinas. Aquí está la combinación. Bueno, esto hace parte de lo que hizo Eddie Escobar, Nayo Quintero con La Decisión Vallenal. Ahí sí recordamos ese clásico. Yo lo voy a sonar eso de Diomedes Díaz. Porque me dice por acá mi compadre Leonel Rocha, dice, buen clásico, Mike. Buen clásico romántico. Y sabes una cosa, Leo, a esa chica, sí, a ella le encanta, ¿cierto?
1: Mucho, me encanta.
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0: A ver, compadre, buenas noches.
3: Buenas noches, Mayor Hernández, muy buenas noches, May, para la movilidad es aquí en, como le comento, en el barrio La Inmaculada con los Cusules. Barrio La Inmaculada con los Cusules, exactamente donde está la nevada de Cotra Col Sur. May, dejé esta mañana.
0: ¿Qué está pasando?
3: Un alimentador de Transmetro varado. En esa parte, May, y todo el día ha tenido tremendo atrancón en ese sector. Un alimentador de Transmetro. Y no sé qué pasa con esa empresa, May, que no tengan que ni para pagar una grúa para quitar ese
0: alimentador
3: de Transmetro, May, que todo el día ha sido un caos en ese cruce, May. Sinceramente da tristeza, May. Ahí llegaron, vi uno como unos mecánicos al mediodía y nada,
0: y
3: ahora a la hora, May, tienen pero tremendo atrancón ahí ese alimentador de Transmetro en ese sector. En toda la Inmaculada con el barrio Los Cusules, frente a la nevada de Cotra Col Sur. Qué tristeza con esa empresa, May. Sinceramente, hay que decirlo, May. Y, May, colóquese ahí, amigo el corazón, y sigamos siendo felices, que Dios se los dice.
0: Ok, listo, compadre. 7:31 minutos. Voy con otro oyente por acá en el WhatsApp, Reina, que también nos están enviando mensaje en esa noche. Aparte de que están programando su vallenato favorito, también nos informan el tema de la movilidad. Movilidad, bueno, a ver quién tengo por acá. Bueno, Camila Morales me está enviando notica de voz. Camila, ¿estás reportando movilidad o dónde andas? A ver, podemos poner esto al aire, a ver qué
4: dice
0: Camila.
4: Hola, buenas noches, aquí estamos escuchando La Reina con Mike Hernández.
0: ¡Eso!
4: Mike, complácenos con Mi Novia y Mi Pueblo, de Rafael Orozco.
0: Oye, ¿sabes qué es el clásico, Camila?
4: Un saludo al abuelo de moda, Yesid Coronel.
0: Oye, saludos para mi compadre Yesid Coronel, el papá de mi hermanito Jesús Coronel, el hombre de la píldora de fe, el hombre de la fe, y Camila Morales de Coronel. Así aparece ya hasta en la cédula. Hasta en la cédula. Y saludos para los Juan, para Joaquín Ignacio y para Juan Francisco. Y para el abuelo de los Juan. Ya voy a colocar ese clásico, aquí lo tengo antes. Cacique, se me espera un momentico yo.
5: Yo vi después
0: tranquilo.
5: 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Es mía.
0: Va completico ese clásico que me acaban de pedir también. Y hace una hora más o menos, un oyente me decía, May, colócate ese clásico del binomio titulado Mi Novia y Mi Pueblo. Para Camila Morales y para el suegro en sintonía de La Reina.
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0: Es el de Real Díaz, eso se llama Ganó el Folclore, 7:49 minutos. 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
0: Bueno, vemos en televisión en ese momento que se confirman cerca de 29 municipios afectados, cerca de 29 municipios afectados luego del fuerte sismo de 7.4 ayer sobre las 7, entre las 7:30 a 8 de la mañana, que afectó a varias zonas del país. 29 municipios afectados, entre esos municipios del Valle del Cauca, Chocó, Quibdó. Recordemos también que Cali ha sido una de las ciudades más golpeadas y ha reportado una cantidad tristemente de fallecidos, aunque también ha habido muchas personas que han sido rescatadas y las arduas labores continúan. Así que mandamos nuestro mensaje de solidaridad. Recuerden que aquí en La Reina tenemos un centro de acopio para recibir sus ayudas. Calle 72, número 4837. Calle 72, número 4837, a cualquier hora los pueden traer, porque tenemos una persona en nuestra zona de recepción, tenemos una persona encargada de seguridad que puede recibir las ayudas sin inconvenientes. ¿Qué pueden traer? Alimentos no perecederos, pueden traer agua, agua potable, es muy importante. También se necesitan tapabocas, se necesitan también elementos de botiquín. Se necesitan, por ejemplo, atún, aceite, arroz, azúcar, colchonetas, alimentos no perecederos, vuelvo y digo. Es importante. Su ayuda suma. Hay un centro de acopio en Barranquillita, hay un centro de acopio por parte de la Gobernación del Atlántico en la Plaza de la Paz, y también tenemos un centro de acopio aquí en la emisora La Reina, de la mano de Organización Radio Olímpica. Todas las emisoras Olímpica, Mix, Radio Tiempo, Emisora Atlántico y La Reina unidas aquí para recibir sus ayudas. Dato importante también, de pronto las personas que quieren sumarse y no pueden llegar hasta los puntos de acopio. Los buses de la ruta de La Carolina, también han dispuesto recibir las ayudas. Usted ve un bus de La Carolina, lo puede detener, que ahí el conductor recibe las ayudas y se suma para ayudar a los amigos de Cali, de Pereira, de Manizales, de Chicó, de Quibdó y de los 29 municipios que han sido afectados luego del sismo que nos enluta durante todas estas últimas horas a nuestro país, Colombia. Solidaridad. Enviamos desde La Reina 98.6.
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comprueba si la canción se sabe, el público la canta, ¿no? Te damos una con el corito. Sí. Vamos, Lucho, tú estás. Yo no valgo un peso, que el que quiere con esta canción. Si no te canta la canción, es porque no te quieres. ¿Oíste? Ah. Esa indiferencia.

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1: 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Ya se aproxima una fuerte tormenta.
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0: hasta las 12 del mediodía. Con las mejores canciones entre número uno. Nuestra conexión está habilitada. 321-7829-986. Un abrazo gigante para todos los conductores, las amas de casa, todos los que están ahí pegaditos a través de nuestra www.lareinadelvallenato.co. Los que están también a través de la aplicación. Para ustedes, una feliz mañana. Notas de cumpleaños, reportes de sintonía y todo lo que tú quieras charlar con nosotros. Te repito, 321-7829-986.
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0: Es una muy bonita canción que hace Marcos Díaz y como invitado especial está Alex Manga. Esto se llama El Precio de la Felicidad. Ese mismo precio que se paga después de la fama. A veces esa fama que acaba relaciones, que acaba hogares. Ahí se plasma pues la historia de esto. En esta canción de Marcos Díaz que se llama, repito, El Precio de la Felicidad. A veces el precio de ser feliz para unos es la tristeza, para otros El Precio de la Felicidad. Repito, de la autoridad de Marcos Díaz, sonando aquí en La Reina 98.6, la emisora del vallenato en Colombia. Son las 10 de la mañana, 30 minutos. Abrazo gigante a esta hora a toda la gente que nos escucha a través de www.lareinadelvallenato.co. Las que están conectados también ahí en el carro, en el colectivo, para ustedes una feliz mañana con La Reina 986, la emisora del vallenato en Colombia. Sigue Colombia también colocándose la mano en el corazón con todas las víctimas, con todos los hermanos que lo han perdido todo en el Chocó, las personas que lo han perdido todo en Cali, en Pereira, en Manizales. Sigue todo el mundo colocándose la mano en el corazón. Hemos visto también artistas enviando sus aviones, Omar, a llevar ayuda a la gente que lo ha perdido todo. Y bueno, también desde la alcaldía de Barranquilla, desde la gobernación, han activado planes para recolección de ayudas. Aquí por lo menos en la Organización Real Olímpica tenemos un punto de acopio para llevar esas ayudas a los puntos de la gobernación y de la alcaldía. Así que ustedes también pueden traer sus ayudas acá. Son las 10 de la mañana, 31 minutos. 10 de la mañana, 31. Omar, buenos días.
1: Un abrazo, Richie. Muy buenos días para usted, para todos los oyentes amables en De Mañana con La Reina 98.6.
0: Bueno, toda la información deportiva en La Reina 98.6, la emisora del vallenato.
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0: ¿Qué nos dices ahí por ahí, Omar?
1: Sí, señor. Mire que hoy, uniéndome a ese mensaje, Richie, de la solidaridad de los colombianos, sí, y de la gente en el mundo, ¿no?
0: No, en todas partes, sí. En todas partes del mundo hemos visto.
1: Están realmente moviendo todo hacia esas personas que lo han perdido. Hay gente que quedó sin nada.
0: Sí, sí, así es.
1: Perdieron tanto familiares como...
0: Familiares, aspecto, partes
1: como
0: materiales.
1: Como sus predios, sí, sí, y todo eso. Entonces... Sí. La idea es poder dar una mano e impulsar para
0: un granito de arena. Con cualquier cosita uno puede ayudar. Así es.
1: Mire, Richie, que hoy tenemos la final de la Supercopa de Europa. El Paris Saint-Germain, que es el actual campeón de la Champions, frente al Aston Villa, que es el actual campeón de la UEFA Europa League. Este partido va a ser a partir de las 2 de la tarde en Salzburgo, allá en Austria.
0: Okay.
1: ¿Y sabe quién es el árbitro?
0: ¿Quién es?
1: El hombre que se llama Omar Abdulkadir Artán.
0: Ese fue el que no pudo ingresar
1: el
0: a los Estados Unidos.
1: El que no pudo ir al Mundial, exactamente. Sí. La UEFA lo premió dándole este partido definitivo para conocer el supercampeón de Europa.
0: ¿Por qué no lo dejaron entrar, Omar?
1: Porque en su
0: ¿visa qué?
1: Antecedentes, okay, aparecieron casos de...
0: maltrato,
1: de rebelión. Y lo acogieron, okay, en temas de violencia. Lo metieron en un rollo no, finalmente no se demostró. El hombre lo devolvieron, más bien no lo dejaron ingresar y lo recibieron como héroe allá en su país, allá en Somalia. Y él va a dirigir ese partido hoy, que es interesante, a las 2 en punto. Hoy tendremos también a nivel de nuestro continente en la Libertadores. Recordemos que los partidos de los colombianos fueron postergados para la otra semana. Me refiero al Tolima en la Libertadores frente a Independiente del Valle, y al Santa Fe en la Sudamericana frente a River Plate, a raíz de los acontecimientos que hemos tenido que vivir en estos días en nuestro país.
0: Okay.
1: Hoy tendremos Platense Coquimbo Unido en la Libertadores y Palmeiras Cerro Porteño, mientras que Cruzeiro y Flamengo jugarán a las 7:30. Y en la Sudamericana, el Bragantino contra Atlético Mineiro, ambos son brasileños, y Tigre frente a Torque. Mire que hoy va a jugar el Real Madrid a las 2 de la tarde en el Trofeo Teresa Herrera. Y mire qué curioso este caso. El Trofeo Teresa Herrera nació en 1946. La Coruña, el Deportivo La Coruña, estaba en segunda división, ascendió a primera, va a jugar el torneo de primera en España este año. Pero este trofeo nace de una coruñesa, una dama de nombre Teresa Herrera, una mujer que a finales del siglo XVIII donó sus bienes para la construcción del primer hospital público de esa ciudad, a raíz de que en ese ayuntamiento tenían problemas, pasaban por malos momentos, y ella donó sus terrenos para construir ese primer hospital, y de ahí nació el Trofeo Teresa Herrera. 1946, juega el Madrid con La Coruña ahí.
0: Ah, okay.
1: Un torneo amistoso, pero que mire que el motivo, el nacimiento de este trofeo que se entrega, este partido amistoso, es en honor a una causa benéfica, un bien para la humanidad, y por supuesto que queremos destacarlo. Ayer se oficializó, Richie, el partido del Junior. Eso estuvo dividido en Dimayor porque algunos presidentes de clubes consideraban que el torneo debiera reiniciarse solo hasta la otra semana. La Dimayor sacó un comunicado ayer en la noche donde analizaron todo lo que está sucediendo en el país. Saben muy bien que hay dolor, que hay situaciones de extrema gravedad, pero con base en esto ellos decidieron que los equipos que están en las ciudades afectadas, Pereira, Quindío,
0: Cali,
1: América, exacto, Cali, no van a jugar. Okay. Pero los otros equipos los programan. Bajo esta premisa, mi querido Richie, el sábado, que es San Quincena, Junior jugará en Tunja frente al Boyacá Chico buscando su primera victoria del semestre, que Junior no ha ganado todavía. Va contra el Boyacá Chico a las 8:10 de la noche. Usted se podrá imaginar, mi querido Richie, ese frío bárbaro que va a ser allá. Pero bueno, Junior tiene que encararlo y se irán el viernes para poder estar en ese partido que es de la quinta fecha y que será el tercero para Junior. Le cierro con este dato, mire, Mark Walter ha vendido la franquicia de los Lakers de Los Ángeles. El equipo de la NBA y la NBA, el baloncesto profesional de los Estados Unidos, se lo ha vendido a Josh Kushner y a Bob Iger por, adivine cuánto.
0: ¿Cuánto?
1: 12 billones de dólares. 12 billones de dólares. Eso es una cifra escandalosa. Pero bueno, esto se da en el mundo del deporte, que también transmite muchas sensaciones. Y queríamos, por supuesto, compartir esto con todos los oyentes en De Mañana con la Reina.
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0: Bueno, se llama Cambiado Mi Vida, esa que hace Silvestre Dangón a las 10 de la mañana 49. Son las 10 de la mañana 49. Ha cambiado su vida, ha cambiado su estilo, ha cambiado su forma de ver las cosas. Silvestre Dangón. Yo creo que este título de canción de Silvestre le cae muy bien en este momento de su vida, ¿no? Silvestre Dangón, que se notó rapado, como noticia así del vallenato. Creo que es la primera vez que lo hace Silvestre Dangón, además. Todo rapado Silvestre en la Feria de las Flores. Estrenó su look. 10 de la mañana, 50 minutos. Son las 10 de la mañana, 50. Silvestre Dangón. Saluditos a esta hora para Roberto Carlos Jiménez, que está de cumpleaños en el día de hoy, de parte de sus padres Robert Jiménez, de parte de su mamá Cielo. Desde el cielo, perdón. Nancy Meriño. Sus hermanos Jader, de parte de Jefferson, sus sobrinos Jader Jr. y Josué, desde el barrio La Chinita. Así que le deseamos a Roberto Carlos Jiménez el mejor de los días y que pase bien hoy. Carlos Escorcia me dice, felicitaciones hoy a Misa Pérez Pertús en Santo Tomás, de parte de sus hijos Mario, de parte de José, de parte de Carlos, Jorge, Leonardo. Felicitaciones para Milza Pérez Pertus, que hoy está celebrando también un añito más de vida. Felicidades a todos los que hoy están de cumpleaños.
1: ¡Que con

Bueno, felicidades a todos los que están de cumpleaños. Saluditos a esta hora para Samira Príncipe. Un abrazo para Samira, que siempre está ahí. Giuseppe me dice, hasta las 12 del mediodía estoy conectado con la reina. Abrazo para Luis Cárdenas, para Orlando Quintanilla. Me dice Richie, aquí estamos escuchando a la reina. Ah, me encontré unos documentos, los voy a llevar a la emisora. Perfecto, acá los esperamos. Lucila Rueda también está en sintonía a esta hora de la reina. Gracias por la sintonía. Nixon Valencia, gracias por estar escuchando a la reina. Paolita Pontón, un abrazo. Saluditos a esta hora para Froilán de Jesús. Me dice un saludito a Froilán de Jesús Fonseca, a Miluz Julieta Fonseca, de parte de sus abuelos Leila, de parte de Julio Lopera, alias el Mopri. Está ahí en Puerto Colombia en sintonía de la reina. Saluditos, gracias por estar ahí. Padre Rey Pérez me dice, hoy está de cumpleaños Karen Jinete Mendoza, en el barrio Las Colonias, de parte de su familia, especialmente de sus padres Hugo Jinete, el popular Enrique Díaz. Felicitaciones también de parte de todos sus amigos, especialmente de Rey. Así que celebra tu día, Karen. Felicitaciones. Liliana Niebles Escorcio me dice, aquí estoy en el barrio Costa Hermosa escuchando a la reina 98.6, la emisora del vallenato. Quiero escuchar la canción Eres Todo, Iván Villazón, me dicen por acá. Y Edinson Fontalvo, que es el reinista, dice, mi clasicazo de hoy es Cartón Guajiro. Aquí estoy con el niño, el mecánico, en sintonía de la número uno. Luis Javier Otálora Caro me dice, en sintonía de la reina 98.6, la emisora del vallenato.

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0: viernes viene una amiga divina. Deberían invitarnos a almorzar los dos. De Medellín viene. Y vamos con Daniela también. Almorcemos los tres, los cuatro, cinco. Tres y dos, cinco. Ella vive en Medellín. De allá, país. Y viene acá.
1: ¿Pero
0: no, esa no es.

0: que quedó en el continente, sino que queda en el.
1: Se está subiendo la zona.
0: Súper grosero. Mira, aquí está.
2: Aquí de punta tiene que migrar empresa.
0: Sí, sí, es República Dominicana. Entonces el tipo. Yo me hicimos dos videos en la semana. Quería esos videos, fuimos corriendo allá y te llamamos a ti porque el tipo los nunca gusta. Entonces le decimos, bueno, damos los videos y todo lo demás. Estos videos, te los importamos del mes que viene o no los vas a pagar aparte y en el mes que viene, pues igual final de julio. Y el mes que viene, arrancamos de cero. ¿No? Esos videitos, yo se los pedí. Y ajá, sí, claro, ¿cómo hacemos? Te los descontamos de los videos o no los pagas. No.
2: O sea, eso era una excepción de los videos, era algo urgente que necesitaba.
0: Exacto. Entonces la excepción era, o te lo descontamos de la cantidad de videos, tenemos que hacer 12 videos al mes, te descontamos esos dos, o esos tres, y te hacemos 9 en el mes que viene, o te lo pagas aparte. El valor del video aparte sería tanto. Los quería regalados. Ahora bien, le volví a escribir el tipo a Daniela el 4 de agosto. Ay, mi vida, los videitos los estoy necesitando, no sé qué, tal cosa. Sí, mira, porque nunca respondiste si vas a pagarlos o no. Nosotros de trabajo no vamos a regalar. Entonces, no hagan, pero empezamos a trabajar, no sé qué. El lunes, escribí y dice, no, la semana pasada, íbamos a ir el sábado, pero durante la semana. Y ya la habíamos entregado, que esa semana dos videos. Nada más íbamos el sábado, grabábamos el tercero, se lo editamos y se lo entregamos. El sábado en la mañana se le dice, ustedes no han hecho nada. Que no es el trabajo que ustedes han hecho. Y los videos se los mandamos, el tipo los aprueba y todo.
2: No.
0: Sí, se los subimos a las redes sociales. Para mí, bueno. Pero antes de subirlo, nosotros tenemos que ponerlo a los clientes para que los aprueben. Si no les gusta, si hay que cambiar algo, luego. No, buenísimo, me encanta, suba. Buenísimo, me encanta, suba. Me el tipo a decirme el sábado en la mañana, si es que nosotros no le hemos hecho nada. Le dije, qué pena. Qué pena si ya le hemos entregado dos videos. No, pero es que ustedes no han hecho nada este mes. O sea, ya era 8 de agosto. No han venido a tomar contenido. Le dije, independientemente si el contenido lo tomamos en el mismísimo diciembre, el contenido está editado y subido esta semana. O sea, que esta semana. No, pero es que ustedes no han venido, yo que les voy a pagar. Yo, el maestro papá dice eso, ay no, a mí no me chimben. Yo le dije, a mí me respetas que no te conozco, pero así no trabajo contigo. Vaya,
3: con más montado. O sea que los videos se lo hicieron gratis.
0: Le hicimos dos videos gratis. Entonces, dos videos gratis. El mío, el que yo hice, se lo bajé.
2: Para que sea serio.
0: Y se lo borré de todos lados para que no lo pueda utilizar.
2: Lo más bacano es cobrar adelantado. El problema es que no quieren pagar adelantado.
0: Y entonces Daniela, el video de
2: Cuba, que ojalá uno pudiera cobrar los cupos
0: adelantados. El video de Daniela.
2: Eso era lo bueno de cerrar, pero él pagaba adelantado.
0: El video de Daniela. El video de Daniela. Ella no se lo va a unir. Yo le dije, bueno, tú vas a ver si regalas tu trabajo, tuyo, el problema tío, pero yo el mío no lo voy a regalar. Y le dije, sí, uy.
2: ¿A ti te pagó
0: Ricky,
2: hermano?
3: ¿Quién?
2: El cupo ese. No,
3: ese no hay problema, eso es.
2: Pero se lo mandas para manifestarle que
3: sí,
2: se
3: sí, paga. No, que ya está, eso paga hoy.
0: Ya no pidieron esta semana, yo lo hago y yo le puse, hazlo tú. Oye, para que sea serio, o sea, a mí la baja de la comunidad se tiene un poquito de suerte y quererte entrar a trabajar. Y de la que mismo conocemos, pero vete ya diciendo que no hacemos nada, no le trabajamos.
2: Y empezó a hablar ahí.
0: Claro, empezó a hablar, ta. Pero el tipo decía, dice, no, que no me chimbe. Vaya, ningún tipo me trata así, menos por esa plata.
2: ¿Cuánto están cobrando por eso?
0: Ese cliente son 700, 800 mil pesos al mes.
2: Al mes.
0: Ni por esto. Está baratísimo regalar.
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0: No. Y por 12 videos. 12 videos.
2: Te vamos a un video. No he visto cuáles son los.

0: traer las nalgas a Daniela, sino a Richie. Richie. Richie. Dice, no, que le moldea perfecto, que no trae las nalgas. Sin pena.
1: A mí eso no es algo que más compleja, yo lo tengo clarísimo.
2: Voy con noticias generales, pues vallenato. Vamos,
3: vamos.
0: Aquí tengo el video de este mano. Ya te lo mando, Richie. Lo mando por salte la raya.
1: Mira que me voy, tengo mucho cólico, estoy. Mira este de pupilo.
2: Ay, no, tú ni le parabola a uno. Deja que me muestres un videito, ¿viste? Sí, ya está, que te lo voy a dar una parabola.
0: Ya lo mandé.
4: Bueno, eso lo dice Fabián Corrales, ¿qué tal? Que tu norte soy yo. Son las 11 de la mañana, 14 minutos. 11 de la mañana, 14 minutos en La Reina 98.6, la emisora del vallenato en Colombia, la emisora que te pichincha. 360-55-55 y 321-7829. 986 es nuestra conexión.
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4: 11 de la mañana, 15 minutos en La Reina. Jennifer Salcedo tiene información a esta hora en La Reina 98.6, avance informativo de La Reina y emisora Atlántico. Jennifer, buenos días.
6: Buen día, Richie, y un abrazo para todos los pechichones de La Reina. Así es, tenemos actualización de lo que ha sido el terremoto de magnitud 7.4 en nuestro país. Asciende a 250 la cifra de muertos por este terremoto que sacudió a Colombia el pasado lunes. Bomberos y equipos de rescate continúan buscando sobrevivientes entre los escombros. En Pereira fue rescatada con vida una mujer de 32 años y en Cali se viralizó la historia de Diana, quien es una mujer que permaneció atrapada durante más de 24 horas tras el colapso del edificio Torres de Brisas del Limonar en el sector Capri, al sur de Cali. Bueno, 75 españoles siguen sin ser localizados según el Ministerio de Exteriores de España. Hasta ahora no se reportan ciudadanos españoles entre las víctimas mortales. Colombia espera ayuda internacional. Ya llegaron a Cali las ayudas humanitarias, 50 toneladas de ayudas por parte del Salvador. También se registró un nuevo temblor, un nuevo sismo desde muy tempranas horas en la madrugada de hoy, miércoles 12 de agosto, con epicentro en Los Santos, Santander. El movimiento fue de, ya le digo, exactamente 3.3. Esta fue la magnitud de este nuevo temblor o nuevo sismo que se registró en Colombia. Recordemos que hay réplicas y hasta el momento van registradas, según el Servicio Geológico Colombiano, 99 réplicas. Entonces, es una situación que todavía preocupa, todavía las personas, sobre todo en el interior del país, en las ciudades y departamentos afectados, siguen muy atentas y siguen en alerta frente a esta situación. Obviamente hay amenaza de colapso de edificios todavía en algunos sectores de Cali, de Manizales. Armenia es una ciudad que está afectada, pero no tanto en comparación con otras. Y el departamento del Chocó también en general, Quibdó, está también demasiado afectado con esta situación. En medio de todas las noticias negativas, Richie, en medio de toda esta situación, pues hay esperanza. De alguna u otra forma se recuerdan los puntos de acopio aquí en la ciudad de Barranquilla. Importante mencionar que la Organización Radial Olímpica se suma a esta labor, a esta ayuda, y buscamos que todas las personas, los oyentes de La Reina, nos traigan donaciones aquí a las instalaciones. Estamos ubicados en toda la calle 72, número 4837. Estamos recibiendo donaciones no perecederos, artículos para bebé, linternas, agua. Se necesita agua. Estas donaciones recibidas van a ser llevadas al punto de acopio principal, que es en Barranquillita. Y, por supuesto, hay un nuevo punto de acopio por parte de la Gobernación del Atlántico y está ubicado en la Galería de la Plaza de la Paz.
4: Bueno, estas son algunas de las noticias importantes a esta hora a través de La Reina 98.6, la emisora del vallenato, la emisora de las noticias. Son las 11:18, 11 de la mañana 18.

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0: Bueno, lo hace la voz de cristal Nelson Velázquez. Me encanta esta canción. Se llama Después de Amar. Un vallenato romántico a esta hora. En la emisora que te pichicha, La Reina 98.6.
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0: Bueno, saluditos a esta hora. Tengo reporte de sintonía por acá. Me dice Marlon David que está en sintonía de La Reina 98.6. Un abrazo gigante para Jairo Polo. Jairito Polo Serrano, qué fiel oyente de La Reina 98.6, la emisora del vallenato.
2: Buenos días, Richie.
0: Buenos días, Jairo.
2: Bendiciones, mijo.
0: Bendiciones.
2: Para reportar la sintonía del fiel oyente
0: que nunca falla.
2: Eso. Y que todos los días le
0: escucha con más ganas.
2: Eso. Julio Polo Serrano, fiel oyente de La Reina 98.6, San Juan Nepo Bolívar. Para que me haga el favor y me complazca con la canción El Cardón Guajiro. Bendiciones, Richie.
0: Bendiciones, Julio. Gracias por la sintonía. Siempre, siempre activo, Julio, ¿ah? Abrazo ahí en San Juan Nepo. Son las 11:38 minutos. También le enviamos un fuerte abrazo a Vilma, que está por ahí también pegadita con La Reina. Buenos días. Sí. Amén.
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0: Gracias. Bueno, vale, un abrazo a Carlito Sánchez, también está pegadito a La Reina. Un abrazo para Jacqueline, me dice bendiciones, Richie. Jacqueline Milagro Machacón Cantillo. Voy en la buseta escuchando a La Reina. Saluditos a esta hora para ti. José Vázquez, como siempre, conectado con La Reina en su motocarro. Me dice un saludito para Daniris Cantillo, para el Negro Vázquez y para Edil Gilman Lara en Remolino. Jader Viloria también está escuchando La Reina 98.6. Me dice Jader que está con Gerlín Carrillo escuchando la número uno. Un abrazo también para Félix. Gracias por la sintonía, Félix. Me dice un saludito especial para la tía Elsie Vadillo Flores, que llegó de carpintero y está escuchando La Reina, Richie. Un abrazo para ella. Samira Príncipe, gracias por la sintonía, Sammy. La Tóxica, por acá me dicen, sintonía desde Caracolí. La More Villa, quiero la canción de Diomedes, aunque no quieran. Junior Navarro también está en sintonía a esta hora. Ahí en su Barber Junior, me dice, colócame una de Silvestre Dangond. Abrazo para Manuela. Me dice, felicitaciones para la encantadora Lía Melec. Lía Melec, un abrazo para ti. Saluditos para Mangela Mendoza, escuchando a La Reina. Saluditos, debe ser Manuela. Mangela no. Rafael, gracias por la sintonía y un abrazo para Waldon Herrera, que me dice, estamos escuchando a La Reina 98.6 desde Bucaramanga. Compláceme con señor locutor de Diomedes. 11:40 minutos. Si está buscando camello, si necesita trabajo, Jennifer Salcedo, aquí en La Reina se lo tiene.
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0: Salcedo, ¿qué tenemos para hoy?
4: Tenemos muchas vacantes a las 11:40. Mucha atención. Taller de confección de camisas. Necesito operaria de máquinas planas. Más información, dirigirse a la calle 43, número 4699. Calle 43, número 4699. O puede comunicarse al 315-052-2409. 315-052-2409. Se solicita llantero con experiencia, piloso con ganas de camellar. Si conduce mejor, comunicarse si está interesado al 302-87-9911. 302-87-9911.
0: Se busca, se necesita, se requiere, Jennifer.
4: Se solicita llantero, latonero y pintor para taller en sociedad clientela ya garantizada. Se solicita latonero y pintor. Más información al 300-287-9911, 300-287-9911. Mucha atención, se requiere muchacho para trabajar de domiciliario en restaurante. Más información, comunicarse al 320-786-2264, 320-786-2264.
0: 11:41, ya son las 11:41. Si está buscando camello en La Reina, se le tiene toda esta información, Jennifer, en las historias, ¿no?
4: Sí, claro que sí, muy pendientes a las historias de La Reina 986, y van a estar publicadas todas las imágenes, en las historias, esas que desaparecen a las 24 horas. Bueno, usted se va para allí y ahí las puede encontrar.

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pensé que iba a decir que todos los días escucha la de Chulo Nueva, que escucha la de la otra nueva, porque nosotros estamos programando música, o sea, las canciones nuevas tienen que obviamente salir cada 3 horas, todos los días, ¿sí me entiendes? Pero no jodas que raro ese payaso a la esquina. Dale, déjame yo lo reviso.

las tenía puestas ya cuando entraste para allá. Claro, mamá, las tenía puestas. Claro, en realidad.

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Dale, Billy, dale, óyeme, ¿cómo vas tú? Mucho trabajo, ¿cómo va ahí? ¿Cómo vas ahí desde trabajando desde la casa? ¿Te ha tocado salir? ¿Cómo vas con el tema de las ayudas? Nosotros aquí tenemos un centro de acopio aquí en emisora que estamos haciendo ayudas también. Le va a hacer a Dylan para que haga una imagen también para ver que. Pero que haga una imagen que hay un centro de acopio en Barranquillita, en la Gobernación del Atlántico.

0: Ese soy yo, aquí estoy. Sí, 12, 18 minutos, bienvenidos. Hasta las 2 de la tarde. Y bueno, con la bendición de Papito Dios, aquí seguimos en la lucha y adelante. Saludándolos a todos con la dirección y programación de Richie Peñalosa el bebé. La asistencia del popular Melvin de Colombia.
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0: El propio W.A. Wilfrido. Bueno, mediodía en casita, algunos trabajando, otros ahí en el taxi, en la buseta, en el colectivo, donde se encuentren. Nos acompaña la reina, la emisora del vallenato. Porque recuerda que de 12 a 1, primero de 12 a 1,
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0: Y luego de 1 a 2 de la tarde.
2: Yo vine pues a complacerlos a todos, vamos a pasear, va. ¿Qué dices? Es mía, la dice.
0: Tenemos el cacique a la 1, así que programa tu vallenato favorito, La Piedad.
3: Buenos días, Maite. ¿Cómo estás? Habla Carmona, de parece de la 20 de julio.
0: Me encanta saludarte, comadre.
3: Para que me hagas el favor y me complazcas con el disco, La Suerte Está Echada. Pero ve que me coloques el disco, porque siempre que te mando a pedir La Suerte Está Echada, no. Siempre está que mi suerte está echada. Gracias, Maite.
0: Nada que te lo colocamos.
3: Que Dios te guarde, muchas bendiciones para ti, tu familia y tu mucho trabajo.
0: Okay.
3: Te quiero mucho.
0: Ah, igual yo también te mando un abrazo. Te quiero mucho también, comadre. Pegadita a la reina. Le voy a colocar la canción.
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0: Oye, vamos a retomar cuál es el menú de hoy. Que están preparando en este mediodía en casita nuestras queridas amas de casa. Aunque también hay muchos caballeros que están haciendo su almuercito. O ya lo hicieron más bien, porque ya son las 12:20. Menú del día y canción que te gustaría escuchar aquí en La Reina, porque no se te olvide que
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0: Hola, María Hernández, ¿cómo estás? Mil bendiciones. Aquí te hasta las 98.6, May, por favor. Compláceme con la canción Y no estás aquí, o a pesar de todo. Cualquiera la dos, May Hernández, por favor. Muchas gracias.
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0: Eso se llama Y No Estás Aquí, Alex Manga en La Reina 98.6. Bueno, Alex, que este 2026 nos ha sorprendido con una producción muy buena, de donde salió esa canción, recuerdan, Aún, con la cual en algún momento hicimos un momento especial con las mamitas durante el mes de mayo. Y esa canción que no para de sonar, que aún los oyentes la siguen programando en La Reina, la emisora que te complace.
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0: Bueno, los escucho en ese mediodía. Felicia, feliz mediodía, tarde, hola.
2: ¿Cómo estás, May? Regálame la canción, porfa, 9 de abril.
0: Ay, ese clásico, ¿cómo les encanta a ustedes, ah? Ese clasicazo, ¿cómo les gusta a ustedes? Del de Diomedes Díaz, no el jilguero de Diomedes.
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2: Hola, hola. Buenas tardes, May. Te habla Cindy Carrillo desde acá de Baranoa.
0: Hola, ¿cómo estás, Baranoa?
2: Neila Pren, de allá de Arroyo Piedra, restaurante Piedra York, donde se comen los mejores almuerzos. Saludo para Narlis Carrillo, para Ledis Pérez, ajá, a todas ellas. Son las mejores comidas que se comen en Arroyo Piedra, en el restaurante. Y el almuerzo de hoy son unas sopitas de menudencia, okay, arroz blanco, ajá, y agua panela. Y me compraste con una canción de Diomedes.
0: Ajá.
2: Que pase buen día.
0: Listo, cualquiera del cacique. Ay, que nos guardes almuercito, ¿viste? Porque, ajá, cuando vaya por Baranoa, ya sabes, estamos pendientes, ¿oíste, mi vida? Ah, Río Piedra, eso, Río Piedra. El corregimiento de Río Piedra. 12:31 minutos. Reportamos sintonía, dice, hola, compadre Mike. Estamos pegaditos a La Reina, Jesús Caballero, Oscar Reales en Sabana Grande. Colócate una del cacique, amarte más no puedo, hombre, por favor. Hola, Marle, ¿cómo estás?
4: Muy buenas tardes, compadre May, bendiciones. Para que me complaca con la canción Mi Reina Guajira, de él, del Dayan. Sírpalo, compadre, bendiciones. Dale.
0: Bueno, compadre, se me cuida, ¿eh?
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0: Hola, hola.
5: Bueno, buenos días, viejo May.
0: ¿Cómo estamos?
5: Para que me hagas el favor y me complazca con la canción de Los Betos, Quiero Olvidarte.
0: Clásico.
5: Pegadito a La Reina 98.6. Carlos Barrios, desde Sitio Nuevo, Magdalena.
0: Listo, Carlito, se recuerda que en Sitio Nuevo
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6: No, la que me complace, la fanación bombera y Villa Silvestre, nieta de Diomedes.
0: Listo.
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7: Tarde, mi nombre es Guillermo Jacome, para que me complaca con un disco de Hermano Zuleta, Mi Salvación.
0: ¡Uy, clásico!
7: Una bonita tarde y Dios me lo bendiga grandemente.
0: Amén, gracias. Igualmente, compadre. Y se me cuida muchísimo, ¿yo? Ahí siempre pegadito a La Reina. Oye, Brian Smith, saludo a nuestro amigo y productor Brian Smith. Ahora anda en modo malecón del río, ahí por la aleta, modo orilla. Saludos al combo de La Orilla en sintonía. Por allá nos vemos el fin de semana, Brian. ¿Qué más se reporta? Mauro dice, estoy escuchando La Reina 98.6 también. Y el compadre Jorge Nieto, hola.
8: Padre May, buenas tardes.
0: ¿Cómo estamos?
8: Reportando la sintonía, Jorge Nieto, el popular niño. Padre May, para que me haga el favor y me complaca con la canción Fortuna y Desdicha, de Poncho Zuleta.
0: Oiga, gracias, clásico también, clásico. ¿Dónde? Eso lo hace Silvestre Dangón. Se llama El Dilema 1233. ¿Cuál es tu vallenato? Porque
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0: Así se llama, Cada Día Te Quiero Más, el vallenato de ese que te encanta, ¿verdad, mi reina?
1: Mucho, me encanta.
0: Sí, yo sé que sí, yo sé.
1: Ay, mami.
0: Sí, sí, a ti también,
1: pónmelo.
0: Yo sé.
1: Ponme uno de esos vallenatos románticos que no suenan casi.
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0: Sí, yo sé que a ti también te encanta, Moni. Muchísimo, pegadita a la reina, la emisora del vallenato, ¿eh? Ay, amor, hola.
3: Padre Mayer Hernández, borracho indio. Hernández reportando sintonía a Jorge Villalobos.
0: Digo, compadre.
3: Venga, me compré una canción ahí, Dame Tu Mano, de los Betos del Vallenato.
0: Borracho indio, otro.
4: Borracho indio, a ver.
0: Osiris dice, reporto sintonía, ando pegadita a la reina. Bueno, vamos a ver qué me mandó Osiris. Me está pidiendo algo de Jorge Oñate. Dice, Razón y Olvido, es una del Jilguero de América. Ando pegadita, Mike. Gracias, Rosiris. Breiner dice, reporto sintonía. Oye, Breiner, pegadito a la reina, la emisora que te pechilla, compadre. ¿Qué más? Hola.
5: Compadre May, muy buenas tardes.
0: ¿Cómo estamos?
5: Reportador sintonía, lo más lindo, lo más hermoso que tiene Contras Oriente.
0: May.
5: Desde el móvil 199 Sabana Grande, el propio valenciano, con Adolfo Arice de Calvo. Ay, oh, May, tu temperatura está bien bárbara, vale. Tú estás así como para nivelado, con una light bien heladita.
0: Ey, ey, ey.
5: Compadre May, compárcame con el disquito Injusticia de Media. Un amor que me dejó herido. Bendiciones, yo, May, la abuela.
0: Ok, compadre. Y que lo más lindo es Contras Oriente, ¿cómo te parece? Hola, hola.
6: Hola, May, muy buenas
0: ¿Cómo
6: tardes.
0: ¿Cómo estás?
6: May, para que me complazcas con una de Iván Villazón.
0: ¿Cuál?
6: Ay, no se ha quitado la luna del sol. No se ha quitado la luna del sol.
0: ¿Cómo es que se llama esa, comadre?
6: Las estrellas pertenecen al cielo. Compláceme con esa, May.
0: Me estoy acordando el nombre y se me va. ¿Cómo se llama? Recuérdeme, ¿cómo se llama esa de Iván Villazón? Hola.
7: May, buenas tardes. Compláceme con el disco Así Es el Amor, de Silvio Brito. Porfa, te amo.
0: ¿Así es el amor o más bien tú eres el amor? ¿Ah? Hola, hola.
6: El detallista.
0: Ah, ok, sí. Sí, ¿verdad? El detallista de Iván Villazón. Ok, ya te voy a complacer de una aquí en La Reina, la emisora que...
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0: Hola May, buen día, bendiciones para ti y para todos los oyentes. May, regálame la canción Sombra Perdida, gracias.
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0: Muy bien, a esa hora seguimos reportando sintonía, complaciendo a los oyentes por acá en Santo Tomás. Me dice hola Mike, buenas tardes. En tres oportunidades, Mike Hernández, he pedido canciones de Silvio Brito y nada. Hombre, compadre, ¿cómo así? ¿Será que no tiene música de Silvio Brito? No, menos diga. No diga eso, compadre.
1: Bueno, viejo May, aquí en Santo Tomás, en sintonía.
0: Ajá.
1: Colócate de Silvio Brito, llegaste a mí, Jesús Acosta, te lo pide.
0: Ahí está, Jesús, ya tengo por así de una. Es que a veces, tanto WhatsApp al tiempo no son fáciles. Pero esta es la reina, la emisora que te pechicha, la emisora que te complace. La única de la emisora del vallenato. Poncho, lo demás es cocoyo.
2: Por supuesto.

0: 12, 58 minutos. Resulta que la reina te complace, ¿verdad?
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0: Entonces me dicen que si no puedo colocar otra de Silvio Brito.
2: Oye, borracho indio.
0: Ajá.
2: Ajá.
0: Dime.
2: Yo no tengo derecho que me programe uno también de Silvio Brito.
0: Sí, sí, claro.
2: Para recordar viejo tiempo así, cuando uno ahí en el rinconcito ahí, sabroso.
0: Ey, ey, ey, ya. Tiempos aquellos.
2: Se llama Huellas de un Recuerdo, por favor. Oye, borracho indio, sírvelo.
0: El almuerzo que hace hambre, ¿oíste? Una parejita de Silvio Brito, pero con mucho cariño para todos ustedes. Una parejita de Silvio en la reina.

0: En La Reina es la 1:01 p.m, 1:01 p.m. Mi amor, ¿te encantaría un café Águila Roja ahora que ya almorzaste?
1: Mucho, me encanta.
0: A mí también.

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0: Hola, compadre May, ¿cómo está? Buenas tardes, para que me haga el favor y me complazca con la canción El Cardón, Cardón Guajiro, El Cardón Guajiro.
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0: Y bueno, precisamente esta canción es de la autoría de Leandro Díaz. El hombre nació en el departamento de La Guajira también. El compositor con los ojos del alma le entregó esto a Diomedes, el cartón guajiro, aquí en La Reina. Aquí sigo contigo. Sí, ese soy yo, 1:12 p.m. Ahora estamos sonando lo mejor del cacique.
1: Y ahorita fue eso, complacerlos a todos. Vamos a pasear, va. ¿Qué dices?
2: Es mía, la dice.
0: Anhelando que hayan tenido un mediodía bacano en casita, aprovechando para descansar. Si ya almorzaron, qué bendición tan grande. Si están en el trabajo en este momento, bendito también porque tienen su trabajo. Los que van en el bus, en la buseta, en el colectivo, rumbo a alguna diligencia, rumbo al camello. Que tengan una muy, pero muy buena tarde. No lo conozco. Dirige Richie Peñalosa, May te acompaña hasta las 2. Luego viene Richie de 2 a 5 en el Goza Goza. Y rematamos en Regresando y Complaciendo aquí en La Reina de 5 a 9. Hola, hola.
3: Romay, respondado a sintonía aquí de Santo Tomás Atlántico, mi hermanito. Y el menú de hoy, mi hermanito, fue arrocito, huevito revuelto y agüita de panela.
0: ¡Hombre!
3: Huevito, mi hermanito. Para que me compadezca una canción. La vida cambia y yo me da mi hermanito.
0: Buen tema.
3: Mi amigo Omar aquí en Santo Tomás.
0: Buen tema, buen tema, buen tema. El compadre Yusen, hombre, como Juaco Guillén. Ahí, ahí. May, May, la gente, dice, la gente del pueblo. May, felicítame a mi sobrino, hombre, que hoy está celebrando un añito más de vida. A Oscar Daniel Pacheco, que está celebrando 19 años. Quiero decirle que lo amamos mucho, que Dios lo bendiga grandemente, de parte de la tía Maye, de parte de las primas Laura, Sheila, de parte de la familia, de todos, toditos, todos te dicen
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5: Buenas tardes, Dios mío, bendiciones. Nunca me acaba acá en Potigarte, pues sí, me puede hacer parte de complacerme con una canción. Una, la cuñada está cumpliendo años.
0: Ajá. La cuñada.
5: El cumpleaños de Diomedes. Hay que preparándose ahí un pavito relleno.
0: Uy, qué vaina buena.
5: Bendiciones. Le agradezco de corazón. Bendiciones para todo, para usted y para toda su familia.
0: Listo, compadre. Feliz cumpleaños para la cuñada. No me dijo cómo se llama, pero bueno.
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0: ¿Qué más están programando por acá? Hola, hola.
6: Ahí reportando sintonía aquí. El gordo tierra en el mototaxi de moda. Para que me complaca con la canción Sin Medir Distancia, el gran cacique de Medir Día.
0: Hágale, compadre. Hola, hola.
7: Óyeme, May Hernández, con la buena tarde para que me complazcas con un diomedazo.
0: ¿Cuál?
7: El sentir de mi pueblo.
0: Buen tema ese también, ahorita lo sonamos. Sí, la reina de nuestros amores, la reina 98.6. Y www.lareinadelvallenato.com. Una de las canciones más importantes en toda la historia musical del cacique Diomedes, de la autoría de Gustavo Gutiérrez, se llama Sin Medir Distancias.
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0: en la Reina 98.6. Dale, mamá. El número uno. A la una. A la una. Diomedes en la Reina.
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2: Estoy reportando mi sintonía otra vez. Lina Páez desde Maracaibo, Venezuela, Estado Zulia. Puedes complacerme, porfa, con la canción de Diomedes. Ven conmigo.
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0: Ese clásico de Diomedes Díaz, clásico noventero que sonamos esa hora aquí en La Reina. En Diomedes a la una. A ver, casi que.
1: La Reina, ajá, imitada, pero nunca igualada. Te lo dice Diomedes Díaz.
0: Sí, usted lo sabe. Bueno, este clásico lleva la firma del maestro Luis Egurrola. Ven conmigo. El hombre nacido ahí en el departamento de La Guajira, en San Juan del Cesar. En sintonía con La Reina.
1: Yo no sé cuál es.
0: Hola, hola, ¿quién, hola, ¿quién programa?
2: Para que me complace con la canción Entre el Bien y el Mal, del Cacique. En vivo, en vivo.
0: Ok,
2: desde dale, aquí de Venezuela. Para listo, saludar a Topocho.
0: Listo, Neil Blanco. Dice, como siempre, estoy pegadito a La Reina. El Cindy, Cindy, bueno, ¿qué vas a programar tú,
3: hola? Buenas tardes, Maite, hola, Cindy Carrillo, desde acá de Baranoa.
0: ¿Cómo estás?
3: Un saludito para la señora Neila Fren, de allá de Arroyo Piedra, ajá, restaurante Piedrayor, donde se comen los mejores almuerzos.
0: Ok, ok, ok, ok. Yo creo que ya lo pasé, ¿no? A ver, ¿qué programaste tú?
3: Y el almuerzo de hoy son unas sopitas de menudencia, arroz blanco y agua caliente.
0: ¿Y qué fue lo que programaste?
3: Y me compraste con una canción de Diomedes.
0: Creo que era la suerte está echada, creo que fue el que alcancé. Henry Ortega, la familia, están pegaditos a La Reina. Me saludas al propio gringo, escuchándonos. ¿Qué dice, compadre Félix?
4: Mayor Hernández, buenas tardes.
0: ¿Cómo estamos?
4: Hermano. Reporto sintonía aquí en Villa Carmen, en Soledad. May, acabamos de almorzar arroz blanco.
0: Ajá.
4: Con carne guisada.
0: ¡Hombre!
4: Y jugo de tomate de árbol. ¡Hombre! Y patacón. Gracias, mi hermano. Me complace con la canción La Irreemplazable de Diomedes Díaz.
0: Ok, dale. Buen clásico de Diomedes. Clásico, sí, noventero.
5: Oye, mujer bonita.
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0: Con mucho gusto.
6: El número uno.
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0: ¿Cómo?
1: ¿Dónde,
0: cacique?
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1: ¿Qué dice?
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1: Con mucho gusto.
0: Tú me mandas la nota de voz al 321-7829-986. Ahí me manda la nota de voz y programa tu Diomedes favorito. Porque a eso vinimos.
7: Yo vine por eso, complacerlos a todos. ¿Qué dices?
1: Es mía.
0: Sí, sí, sí, sí, sí, sí.

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4: Buenas tardes, May. Te saluda Pedro Meriño. Por favor, coloca la canción Cesantías de Amor o Señor Locutor. Y saludos a la familia Meriño. Saludos a la gente de Caimán Magdalena.
0: ¡Súbele a ese Diomedazo, compadre!

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1: Buenas tardes, compadre May, reportando sintonía de Sabana Grande, Cristian Andrés Mejía, Nito Flow, compadre May, Dios lo bendiga. Bendecido para bendecir, compadre May, es que es verdad, pero la verdad es Jesucristo. Que no se preocupe, que todo lo que está pasando está escrito en la Biblia. Compadre May, me hace favor de saludarme a todas las mujeres. Y me necesita Ramón Asenre, me hace favor colocarme un disco y yo me diga, ya mi vecina se creció, usted es vecina, compadre May, gracias, nos estamos buscando para trabajar, yo quiero gracias, compadre May, gracias, compadre May,

0: Eso lleva como título La vecina, de la autoría de Máximo Móvil, 1989. En ese mismo álbum estaba una canción de las más parranderas. Y dicen los expertos y amantes de la música vallenata que es el momento donde Juancho Royce digita más un acordeón.
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0: Claro, lo hizo los momentos que se presentó también en el Festival de la Leyenda Vallenata.
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0: Pero recordemos que también para esta época fue cuando no se corona como rey vallenato. Cuando se presentaba Juancho en esa época en los festivales, ahí en la Plaza Alfonso López, en aquel entonces todavía no estaba el Parque de la Leyenda. Y de esta manera interpreta su digitación en el acordeón con esa canción de Calixto Ochoa llamada María Esther. Calixto que le cantó a las mujeres, ¿eh?
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0: A Miriam. A María Esther.

0: No era tan enamorador el maestro Carlito Ochoa. No. Se portaba bien. A ver, compadre, ¿qué me dice por acá? Bienvenido.
1: Compadrito, muy buenas tardes. ¿Qué más? ¿Cómo está, compadrito? Llamando. Ese Carnicol y Verducol, me han dicho, a toda hora con ese parlante, a todo volumen, escuchando a la reina. Eso sí son oyentes, a toda hora y en todo momento.
0: En todo momento, paso, sí, señor.
1: Ahí está el parlante, a todo volumen.
0: Listo, compadre. Dice Nando Dila Matios, está conectado con la reina de emisora del vallenato. A ver, compadre. A ver, compadre, ¿qué dice? Me mandas el sonido. Ah, ¿qué tal esa digitación de Juancho? ¿Ah? A ver, Juan Humberto. Bueno, queremos felicitar de manera muy especial, hoy celebrando un añito más de vida, Santiago Mendoza Rivero. Está cumpliendo 11 años de parte del papá William Mendoza Jr., de parte de la mamá Kiara Rivero, de parte de los abuelos William Mendoza, de parte de Julio Rivero, de los abuelitos y las abuelas, la comadre Judith, Luz Marina, en el barrio del Porfín. ¡Feliz cumpleaños! Para Santiaguito Mendoza Rivero. Pórtate bien, Santi. Que Dios te bendiga siempre, ¿ah?
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0: A ver, comadre, ¿cómo estás?
3: ¿Dónde andas? ¿Qué pasa con mi canción? Que te la he pedido ya 3 días consecutivos y nada que me la colocas. Por favor, dos corazones.

0: Muchacho, Dios mío, mi muchacho, mae, mi muchacho.
1: Dedicada. Esta se le dedicaron a la comadre Astrid. Le pregunta a uno y ella dice que no.
2: Bye, mae, buenas tardes, mae.
1: La máquina no se equivoca. Saludo,
2: bendiciones, mi hermano. Mucha calor aquí en la Samaria, mi hermano.
1: Me imagino.
2: Para que se prende. Para que se prende. A la una con el cacique.
1: Listo, compadre Nando.
3: Dos corazones.
1: Una 46.
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1: Ah.

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2: Oye, May, buenas tardes. Se saluda Juan Alberto Pacheco de la Cerda, que en Santo Tomás, para el Camino Real. Tu llave, tu compadre, tu amigo, viejo May. Camino largo, porfa, te agradezco. Muchas gracias, mi hermano. Un abrazo.
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Clásico inolvidable, Camino Largo en La Reina 98.6, una 55 minutos. Bueno, ya me voy. Vuelvo a las 5, ya llega nuestro director Richie Peñalosa para pasar la tarde ese miércoles, mitad de semana. Por ahí dicen, del ombliguito para abajo, May, está lo mejor. O sea, miércoles, viene jueves, viene viernes, viene fin de semana. Bueno, y festivo el lunes. Con ese Dios me da, se me voy despidiendo. Se llama Me Acompañó la Suerte en La Reina 98.6.

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0: Por esa familia tan bonita que tengo. Gracias, señor. Por la familia que tengo, por la familia que soñé. Rafa Pérez, a esta hora, a través de La Reina 986. Ya son las 2 de la tarde, 22 minutos. 2 de la tarde, 22. En la número 1 del vallenato. La emisora que te pechicha, nuestra conexión está habilitada. Es el 360-5555 y 321-7829. 986. Esta es la familia que soñé. Bonita canción esta.
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0: Y con este tema te digo, Barranquilla, feliz tarde. Aquí estamos hasta las 5 de la tarde. Las mejores canciones en tu número 1.
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0: enseñamos.
1: Ya lo dije, hasta las 5.
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1: Bueno, nuestra conexión habilitada. Notas de cumpleaños, reportes de sintonía. A través del WhatsApp de la reina 321-7829-986. 2 de la tarde, 23 minutos. Son las 2 de la tarde, 23. En la reina 98.6. Saluditos a esta hora a todos los siguientes que están ahí en casita. Los que nos escuchan a través de www.lareinadelvallenato.co. Envía tu nota de voz y programa ese vallenato que te gusta en la reina. 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

0: Bueno, se llama Ven a mí, esta canción que hace la voz de cristal Nelson Velázquez. Ya son las 2 de la tarde, 37 minutos. 2:37 en la número 1, la emisora que te pechicha. Y con este tema de Nelson, quiero saludar a Edinson Fontalvo, que está por ahí pegadito a la reina. La emisora del vallenato, abrazo gigante. Me pide el cardón guajiro de el cacique de la Junta de Diomedes Díaz. Samira Príncipe también está conectada con nuestra estación. Abrazo gigante. Neil Blanco me dice Richie, como siempre, conectado con la reina. 986 desde la panadería Nueva York. Ahí está Olinda Figueroa, el propio Wilmer Lechuga, Paola Quiroz y el propio Omar Pacheco. Me dice, somos fieles oyentes de la reina 986. Richie, abrazo gigante, me dicen por acá, a orilla del caño, escuchando la reina 986. Un abrazo, quiero la canción Tú y la gente. Están comiendo pescado a esta hora. Un abrazo, ¿ah? Saluditos a Sarmiento. Sebastián, Juan Sebastián Osorio me dice, escuchando la número uno desde el barrio Primero de Mayo. Luis Peñalosa también está conectado con la reina. Jorge el Mocho Marín me dice con la número uno. Abrazo para el Meque, para Wilson, Ricardo Caballero y el Mocho Marín, que están pegaditos. Gustavo Adolfo Torregrosa me dice desde el Puerta Puerta, Pibijay, Barranquilla. También escuchamos la número uno. Gloris Beltrán está en el barrio Las Flores, también escuchando la reina. Todos los oyentes que se reportan a través del 321-7829-986. Son las 2:39 en la reina. Hay que dejar de comer boli antes del aire. Se le pone uno la lengua. Sí, sí.
1: Es momento.
0: Inmediatamente congela todo, ¿ah? 2 de la tarde, 39, 2:39 en la reina. Completica esta canción que se llama Pierde conmigo la razón.

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1: Ya te lo doy, mi vida, claro que sí. Eso se llama Más Nada con Nadie, lo hace la Curbelo. A las 2 de la tarde, 59. Ahora son las 2 de la tarde, 59, en la Reina 986.
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1: Ahora son las 2 de la tarde, 59. 2 de la tarde, 59.
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0: ¿Y cómo le pago, mi Dios? Miguelito Morales, a esta hora, a través de la reina, son las 3 de la tarde, 14 minutos, en la número 1 del vallenato, la emisora que te pechicha. Miguelito Morales, al lado de Omar Geles, hacían parte de Los Diablitos, arrancando Los Diablitos. Saluditos a esta hora en el barrio Salamanca, para Liliana, para el Mañi. Me dice, compláceme con la canción 8 de junio de Los Diablitos. Wilmer Cervera me dice, saludos a Carmen Jiménez Camacho, a Domingo Antonio Cervera y a las pechichonas Saray que están conectadas con la reina. Sebastián Osorio también se reporta por acá, me dice Richie, pegadito a la número 1, el cacique Tomasino, fiel oyente también de nuestra estación, al igual que mi compadre Rey Pérez, que tienen ahí la corona de oyentes.
1: Richie, buenas tardes, mi hermano.
0: Buenas tardes, hermano.
1: El cacique Tomasino, duele que les quiera doler, hola. Colócame el disco de Diomedes Díaz.
0: ¿Cuál, hombre?
1: Experiencia vivida. 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
0: Ah, carajo. Bueno, listo. Vale. 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

Bueno, se llama el sub y baja esta canción. La hace Mario Cerchar a las 3 de la tarde, 57 minutos al piso. El vallenato de la reina, 98.6, la emisora que te pechicha, Jorge.

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0: Bueno, esto lo hace Alex Manga. Se llama No te vayas a las 4 de la tarde, 16 minutos, 4 de la tarde, 16. Ese vallenato romántico para ti que estás ahí, pegadita la reina 98.6, sino que lo diga Diana, que está escuchándonos. Un abrazo para Dianita.
1: Y reportando mi sintonía como todos los días, pegadita a la reina 98.6, la mejor emisora del vallenato, Dina Páez. ¿Puedes complacerme, por favor, con la canción del binomio El amor es más grande que yo? Muchas gracias.
0: Vale, Dina, y que todas las cosas del mundo. Saluditos a esta hora para Ubaldo Muñoz, que está en la capital del país, escuchando también la número uno del vallenato. Orly Rodríguez también dice por acá presente: compláceme con la canción Manantial de Amor. Están románticos hoy los oyentes de la reina. Por acá me piden tú y la gente de Diomedes, Rafa Oñate, gracias por estar escuchando la reina 98.6. Por acá me dicen desde Puerto Giraldo, Genis Marenco, fiel oyente Genis siempre, ¿ah? Pegadita a la reina. Zulma Rico, gracias por estar también escuchando la número uno del vallenato. Ana me dice pegadita a la reina. Un abrazo para Marlin Gómez, siempre 24-7 ahí con la reina. Gracias, Marlin. Saludos para Fabián Camacho, me dice reportando sintonía desde Nuevo Milenio. Quiero la canción Simulación del Cacique de la Junta de Diomedes Díaz. Samira Príncipe me dice: regálame un clásico de quién, de Beto Zabaleta. Perfecto. Estiguar García también se reporta desde Chile, fiel oyente de la reina. Abrazo para Donis Muñoz, para Nayib de la Hoz, que están escuchándonos en Usiacurí. Grandes fiestas este fin de semana, creo, ¿no? Hugo Jinete. Enviamos también un fuerte abrazo escuchando la reina 98.6, la emisora del vallenato en Colombia. Son las 4 de la tarde ya con 17 minutos. 4 de la tarde, 17 en la reina 98.6. Esta es de la autoridad de José Iván Marín. Se llama Si te vuelvo a ver, Churo Díaz. Será en el mes de septiembre aquí en la ciudad de Barranquilla haciendo lanzamiento.

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0: Bueno, esta se llama Es Mejor No Decirlo. Lo hace el rey de los pueblos, Farid Ortiz, en la número uno del vallenato de la reina. Clásico de El Rey de los Pueblos. Ya son las 4 de la tarde, 45 minutos, 4 de la tarde, 45. Desde el barrio Chiquinquirano solicitan la canción La Suerte Está Echada de Diomedes. Un abrazo gigante para toda la gente que está ahí pegadita. Saludos a esta hora también en el Camino Real en Santo Tomás. Ahí está mi compadre Juan Alberto Pacheco de la Cerda. Abrazos gigantes para él. Saluditos a esta hora en la Isla Feliz de Aruba, el propio Miguel Ángel. Me dice pegadito a la reina 98.6, la emisora del vallenato en Colombia. Abrazos gigantes para Miguel, para toda la gente que se reporta allá en la Isla Feliz de Aruba. Me dicen por acá, Richie, escuchando a la reina Elsie. Un abrazo para Ivette, para Ana, para Mari, Kelly, Nancy, ahí en el taller de Elsie Blanco. Escuchando también la reina, mi compadre Josep Hernández. Me dice Richie, hasta las 5 de la tarde que estoy pegadito a la reina 98.6, la emisora del vallenato en Colombia.
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1: Ahora son las 5 de la tarde, 1 minuto, 5 de la tarde, 1.
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4: 5 de la tarde, 21 minutos. Bienvenidos. Aquí estoy otra vez contigo. Bienvenidos nuevamente, hombre, sí.
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4: Aquí te saludo nuevamente de 5 a 9 de la noche, porque recuerda que a partir de ese momento la estación del vallenato en Colombia te dice que
6: La Reina te complace.
4: Y me gusta iniciar así, escuchando a los oyentes de La Reina. Dirige Richie Peñalosa, el bebé, Ricardo José Peñalosa. ¿Quién programa, quién dirige la emisora del vallenato en Colombia? Hola, hola.
7: Compadre May, buenas tardes, bendiciones.
4: A ver, ¿cómo estamos?
7: Siempre reportando sintonía de Bogotá. De Gaito siempre, la número en el vallenato, La Reina, Barranquilla. Por favor, compadre May, quiero escuchar la canción Sueños de Olvido.
4: Buen tema, buen clásico, listo, compadre. Listo, Waldo. Oye, ese clásico le gusta a Waldo. Y también le gusta a nuestra reina, ¿cierto, mi amor?
8: Mucho, me encanta.
4: Le encanta, le encanta.
9: Buenas tardes, compadre May, reportando sintonía. Shirley Barros Díaz, de Siquinó Magdalena, oyente fiel de la número uno, La Reina me complace. Porfa, compláceme con la canción Castillo de Arena de los Betos.
4: Anda.
9: Gracias.
4: Esa es de tu favorita, como que sí. Te la dedicaron, ¿ah? Sí, te encanta esa canción. Dime que no, para que vea. Le encanta bastante, hola. ¿Qué más?
10: Padre May, buenas tardes.
4: A ver qué dice.
10: A la jinete Hugo, para que me haga el gran favor de felicitar a mi hija Karina Jinete.
4: Karina,
10: Mendoza, que está cumpliendo año hoy. Para ver, muchos saludos de sus primas, de toda su familia. Y saludé a mi amigo Rey Pérez, mi amigo Ricardo Rojano Mosquera, y allá mi primo Negro Martínez Arias del Boca, y mi amigo Carlos y mi amiga Marcela, para que me hagas el favor, mi compadre May, me pongas el disco de Diomedes Díaz, su cumpleaños. Gracias, mi compadre May.
4: Okay.
10: Vea que estoy reñista a morir hasta
4: sí,
10: la casa.
4: Señor, siempre ahí pegadito a la reina.
10: Cada 24 horas.
4: Dale, compadrito.
10: De día.
4: Feliz cumpleaños para tu hija.
10: Gracias, compadre.
4: Listo, para Karina, que está hoy celebrando un añito más de vida. La reina le dice:
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4: Quiero saludar a mi compadre, a Luis Ángel Paterdina, el propio LK, quien está conectado con La Reina. Me dice: aquí estamos, el combo LK pegadito. Así que saludos para Karina, para su hijo Josué, para su pechiche, para su segundo pechiche, para toda la familia. Oye, Luis Ángel Paterdina, como siempre, con

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1: Buenas tardes, viejo May. Bendiciones para todos ustedes. Aquí sintonizando la número uno, la mejor, la que manda en el vallenato a nivel Costa y Colombia. Ningún. La Reina. Ey, complácame con una bien bacana ahí, esa que no pasa de moda. Camino al cielo, los diablitos.
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1: Porfa, compláceme con la canción Castillo de Arena de los Betos. Gracias.
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0: Bueno, les acabo de sonar completita esta canción llamada Castillo de Arena, pero por acá me dice Samira, Mike, ahorita más tarde te acuerdas también de A que te conquisto. ¡Uy! Así que ya con velocidad Shirley, ahí en Ciudad Nueva Magdalena, sonando la Reina 98.6. Y diciéndome, Mike, de mis favoritas, Castillo de Arena. Hola, hola, hola.
1: Hermano, buenas tardes, buenas tardes, hermano.
0: Buenas tardes, compadre.
1: Oiga, le comento que la vía Ciénega Barranquilla.
0: Atención.
1: Está 5-8, hermano. 5-8. Vía Ciénega Barranquilla.
0: Sin inconvenientes.
1: Me regala la canción de los Betos, Cristal de mis pupilas. Cristal de mis pupilas. Oiga, listo. Vaya, que vengo viajando, mi hermano.
0: Ya te la coloco. La listo, tengo pendiente A que te conquisto, que me acaba de pedir Sammy. Y tengo pendiente Cristal de mis pupilas. Pueden ser 3 seguidas de Beto, listo. Ahorita, ¿ok? Saludos a Aldair Domínguez, a Carlos Sariza, al compadre Harold Borja y también al propio Mocho Marín. Están en sintonía de la Reina. Oye, Jorgito. Oye, Jorgito, gracias. Y el combo que no bajan a líneas, ahí el combo NY. El combo NY. Ahí están siempre, ¿eh? Olinda, Wilmar, Lechuga, la familia, compadre Neil también, todos ahí. Pegaditos a la Reina. Hola, hola, ¿qué por acá?
2: Oye, Mike, te hablo de Polo Nuevo Atlántico.
0: ¿Qué hago, compadre?
2: Felicitando a la vieja Lucha, que se encontró de cumpleaños el día de ayer. Y se encuentra tomando su cervecita todavía en el día de hoy.
0: ¡Oh, me borracha
2: ahí
0: en día!
2: Al Chanchi, el cacique y todo el barrio por venir.
0: Recuérdame el nombre de la comadre.
2: Oye, Mike, te hablo de Polo Nuevo Atlántico. Felicitando a la vieja Lucha, que se encontró de cumpleaños el día de ayer.
0: La vieja Lucha. Así le dicen de cariño, hombre. Oye, borracha india, te estás tomando las cervecitas, ¿eh?
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4: Aprovechemos el tiempo.
0: Hola, hola.
5: Mike, mi hermanito, reportando sintonía aquí del barrio La... Barrio aquí, Chiquinquirá. Ajá. Que me complaca con un diquito ahí. La suerte está echada de
0: mediodía. Dale, dale, lo tengo pendiente.
5: Para que me mande un saludito ahí al Vale.
0: Ajá, ¿se cortó o qué pasó, hombre? ¿Ah? ¡5:39! Una del cacique.
6: Pasando el tiempo.
0: Esta se llama La Pretenciosa, hombre. ¿Qué está pasando, cacique? Uy.

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0: 5:47. Escuchaban al Cicerón de América, Jorge Coñate. Ahora que quiero que escuchen a Mario Cerchar. Mario Cerchar. Que viene siguiendo esa línea del oñatismo, la línea del jilguero de América, Jorge Oñate, con ese canto, con esa voz de vallenato clásico. Escuchen esto.
1: Tenés

0: sube.
1: Pero así es el talento, así es el talento, ¿ah?
0: Que baja, que sube, que baja.
1: Es un joven, apenas un joven. Mario creo que tiene como 25 años por ahí.
0: Y entonces Julio me dice, prende la gasolina.
1: Así que esto es lo más reciente de un muchacho, el joven, el hombre de la porrona.
0: Y entonces Julio me dice,
1: Mario Cerchar.
0: Ay, que sube, no baja,
1: de la porrona.
0: Que sube,
1: no baja, hubo un pase que se puso
0: que
1: de moda.
0: Sube, no baja, que sube, no baja.
1: Ahora estamos recomendando esto, se llama el sube y baja.
0: Y todo lo que sube baja.
1: El sube y baja, Mario Cerchar.
0: Cada semana.
1: Con esa voz tan parecida al jilguero, defendiendo ese legado también. Al igual que sus hijos. 5:49, se llama el sub y baja.
0: José Víctor.
1: Está sonando la reina de emisora del vallenato. Escuchen esto, escuchen esto.
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0: Sí, como les decía, Mario Cerchar. Ah, ¿qué tal esa voz? Ese tono de voz muy parecido al jilguero de América, Jorge Oñate, ¿eh? Ese estilo clásico inolvidable.
1: Oye, José Víctor Parodi.
0: Buena, Mario, buena, Mario.

0: ¿Qué le pasó al compadre Julio, hombre? ¿Ah, qué fue lo que le pasó?
1: Teresa me dijo a mí que Julio está como el don. Ajá. Ay, que sube, que baja, que sube, que baja. Bien. Que sube, que baja.
0: Oye, Julio, ¿qué? Pero ¿qué es lo que le pasa a los Julio, eh? Ah, primero era Julio, abre el ojo. Era, primero era Julio, abre el ojo. Hace años el cacique era Julio, abre el ojo.
1: Y entonces
0: Julio. Ahora sube y baja, Julio, ¿qué está pasando?
1: Ay, que sube, no baja, que sube. No...
2: Hola, hola. Bueno, viejo May, a esta hora de la tarde, ya cayendo la noche, ya aquí en la carrera 8, calle 30, no hay ninguna clase de tráfico pesado, no hay trancón. Este es el sector mío. Ahora nos vamos para las 6 con carrera 30. Por este sector tampoco hay ningún trancón, así todo transcurre en su normalidad. ¿Ah? Así que todo está suavecito.
0: Bueno,
2: vaya, viejo Mike.
1: Si la vida es una.
0: Bueno, compadre, si usted dice que no hay trancón todavía, qué bueno, ¿ah? ¿Eh? Así que aprovechen los conductores en la vía. Murillo con la 6, Murillo con la 8, sin inconvenientes. En ese momento me dice mi compadre.
1: Que sea cariñoso, atento y amable, que le lleve flores y mucho.
0: A ver, compadre.
3: Padre May, un abrazo, bendición aquí, escuchando a la reina, camino a casa. Pero, compadre, estamos muy sentimentales, vamos a ponerle mañana ese sancocho, compadre. Colóquese ahí, ganó el folclore, mi hermanazo.
0: Uy, qué clásico. Dale, ya te lo suena ahorita, ahorita viene, ¿ok?

0: Bueno, queremos felicitar de manera muy especial. Felicita a mi sobrino, a Oscar Daniel. Hoy celebra 19 años de edad, que lo queremos mucho. De parte de su tía Maye, de parte de las primas Laura, Sheila.
1: Puso de moda en la Guajira.
0: De parte de toda la familia, compadre.
1: De moda en la Guajira.
0: Así que para el compadrito, para Oscar Daniel, que Dios te bendiga, Oscar, pegadito a la reina.
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1: Al piso.
0: A ver, por acá. Ahí está la comadre, pegadita a la reina, 98.6.
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0: Bueno, antes de la pausa, tengo una canción más. Aquí está Beto Zabaleta. Esto se llama, esta canción de Beto, que viene a continuación, se llama La mitad de mi vida. 5:58 minutos, porque
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1: Es el momento de los tres clasicazos. Los tres mamparos en la reina 98.6. Fuimos hasta el año 1989 con esto llamado Ganó el Folclore, el retorno, el regreso de Diomedes.
2: ¡Ay, mírame el horizonte!
1: Al lado de Juancho Royce. Lo programaba por aquel compadre Adinson Herrera. Ganó el Folclore de la autoridad de Roberto Calderón. ¡Qué mampano! ¡Ah, qué clásico! En la número uno del vallenato.
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1: Y bueno, también este clasicazo llamado Confidente Peregrino. 6 de la tarde, 24 minutos. Eso lleva como título Decidí Cambiar. Deimer Marín, Rafael Israel, segundo clásico en la reina.
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1: 1989, luego de grabar otro buen éxito, otro mampano como lo fue A Una Sirena. El dúo sensacional también hace esa canción llamada Confidente Peregrino. Así como A Una Sirena se la entregaba José Alfonso Chicha Maestre, esa canción también se convertiría en dos de las canciones más importantes en toda la historia musical del dúo sensacional con la voz de Carlos Malo. Tres mampanos en la número uno del vallenato.
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1: Hola, hola, hola, hola, buenas noches.
3: Buenas tardes, Fayernando, ¿cómo estás?
1: ¿Qué te pasó, hombre?
3: Niño, te hablo yo, Esteban.
1: Ah, ok.
3: Afectado con ya, vos, Miguelito. Sobrevida, pero aquí estamos, niño. Papi, por favor,
1: contaste
3: una canción de Nelson Velázquez que tengo rato que no le escucho.
1: Ajá.
3: Aquí tu fiel admiradora y amante.
1: No. No, nada de eso, nada de eso, nada de eso.
4: Nada de eso. Sí se puede decir.
1: Nada de eso, nada de eso, por favor, nada de eso.
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1: Bueno, por acá tengo reporte de movilidad. Voy a la calle Murillo, me dice compadre Mayla Murillo. Compare esa bula en Bertino, a ver cómo se encuentra la calle 45, una de las vías importantes en el tema de movilidad en nuestra ciudad. A ver, compadre. No reproduce, ¿qué pasó? Ahí está. Ahora sí.
6: Muy buenas tardes, Mayer Hernández. Reportándote movilidad, Avenida Murillo, sentido norte-sur. Y mediaciones desde la carrera 44 y ya llegando a la carrera 4. Bastante despejada la Murillo, Mike, a pesar de plan retorno. Y ya siendo las 6:02 de la tarde, despejada la Murillo, sentido norte-sur.
1: Sírvelo, okay. Mike, sírvelo. Listo, compadre, muchas gracias. 6:26 minutos, eso se llama el malcriado.
7: Aquí estamos de nuevo, Juancho.
1: ¿Cómo se podría decir mejor?
7: Último.
1: ¿El malcriado o el malcriado?
7: Ay, hermano.
1: Ah, Silene Robles, tú que tienes raíces del departamento de La Guajira, bienvenida. ¿Cómo estamos?
8: Bien.
1: ¿Anda aquí ausente? ¿Qué le están haciendo?
8: Saliendo. No, nada.
1: Que ¿trabajando mucho?
8: Trabajando mucho para la reina.
1: Sí, sobre todo para la reina.
8: Por cierto.
1: Más bien creo que está trabajando para otras...
8: No, jamás.
1: Para otros departamentos.
8: No, señor. Será miércoles.
9: Eso es...
1: ¿Está trabajando en otros departamentos?
9: ¿Verdad?
8: ¡Ey! Oiga.
1: ¿Cómo se escucha mejor?
7: De nuevo.
1: ¿El malcriado o el malcriado?
8: El malcriado.
1: El malcriado.
8: Así.
1: ¿Te haces dejado, el argot?
8: Sí,
1: la,
8: sí, claro.
1: La jerga, como le dicen por ahí.
8: Letra, sí,
1: ¿la letra?
8: Claro.
1: O sea, ¿se malcriado le pone la comita al final? ¿En la gramática?
8: Antes de la O.
1: Antes de la O. Ahí se le pone.
8: Así es.
1: Bueno, de sus raíces. Ser Corumita. Silvestre Dangón, el malcriado. Aquí Dangón nos relata un poco de su historia.

0: Sí, Despacito Linda. Despacito Linda. En la reina, el... el rey de los pueblos.
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0: Se ok, rey.
1: Dice Farid Ortiz.
0: Ok, rey, muchas gracias, muchas gracias.
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3: ¡Ay, ya! Oye, estamos en la reina, ¿no?
0: Ajá, Iván.
3: Ya, pues.
0: Bueno.
3: Segundo, hermano. Pero de Villa, de Villazón.
0: Ahorita, ahorita, Iván, ahorita, ahorita.
1: La reina. La emisora ya, del vallenato.
0: Silvio.
1: Te lo dice Silvio.
0: Sí, Silvio, ya ahorita ponemos uno tuyo.
3: Póngame el que sea, no, porque hoy ya, es día de pan, ya, pan, pan.
0: Ya, tranquilo, tranquilo, Poncho, tranquilo, ya. Ya voy a colocar algo tuyo, no te preocupes.
4: A mí, póngame
0: no, pero,
4: la voz que sea.
0: Tranquilo.
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0: Tranquilo, tranquilo, Jilguero, tranquilo, no se preocupe, tranquilo, tranquilo. Ya todo eso viene, ¿yo?
1: Este es otro de mis éxitos.
0: Ah, bueno.
1: Escuchas aquí en La Reina, te dice Jorge Celedón.
0: Ok, ok, Jorgito, tranquilo, ¿no?
4: Póngame al que sea.
0: También.
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0: Oye, están como agresivos estos muchachos hoy, ¿ah? ¿Eh? ¿Qué pasa?
3: Necesito que suene esta canción en La Reina.
0: Ya, ya.
3: Que suene.
0: Ya te la voy a colocar, tranquilo, tranquilo, tranquilo, Giancarlos. A ver.
5: Hola, May.
0: Hola, hola.
5: May,
0: ¿para ¿cómo estás?
5: Un clásicas, un clasicazo. De El Binomio de Rafa Orozco. May, me la pones porque me la pones. Villanueva.
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0: Viste, ya te la coloco.
7: May, niño, mira, May, te quiero pedir un favor. Lo que pasa es que las cosas en la peluquería no están bien. Entonces quiero rebuscarme.
0: Respete.
7: Leyendo las cartas. Hoy dándole probabilidades a nuestros oyentes de los resultados que van a salir.
0: Respeten.
7: Para hoy en la noche. Entonces no sé si me apoyas, nene.
0: Ah, ¿querés leer la lotería, las cartas? Ah, bueno, listo, dale, dale. Autorizadísima. Ok, no hay problema.
8: Y que se le moja la batea.
0: Ya.
8: Y que se le moja la batea.
0: Oigan.
8: Y que se le moja
0: oigan.
8: La batea, pobre hombre.
0: Oigan, respeten.
3: Jorge Bolaños y Johnny y vamos.
0: Hola, hola.
9: Oye, menina, y este peladito de la emisora.
0: Ajá.
9: Nena, poniéndome música que me emociona.
0: Así.
9: O sea, música. Nena, que me dan ganas de tomar. Yo estoy trabajando, nena.
0: ¿Cómo te parece?
3: Me critica.
9: Está poniendo tres vallenatos seguidos de un solo cantante. Elegante, nena. Me tiene emocionada.
0: Hombre, qué bueno. Dale, comadre, muchas gracias. Ahí nos mandaron esa nota de voz al WhatsApp de la reina, ¿eh? Ahorita estábamos sonando tres seguidas. 6:39 en la reina. Aquí está la voz en Orifam,
3: Jorge Bolaños, Johnny, Iván, en Barranquilla.
0: Esto se llama ¿Quién dijo? A ver, Iván.
3: La

0: Si no peleamos en Aldo Barrera. Eso lo hizo en Aldo bajo el sello de Codiscos, al lado del Rey Vallenato Julio Rojas. Si no me equivoco, eso fue en el año de 1999. Sí, 1999. La carátula de esa producción aparece en Aldo Barrera, al lado del Rey Vallenato Julio Rojas. Y de fondo están las Torres Gemelas. En la parte de atrás están las Torres Gemelas. Así es la carátula del LP donde se encuentra esa canción Si No Peleamos. Sonando en La Reina, la emisora del vallenato.
1: La

0: Hola, buenas noches.
1: Yo, madre, para que me complaca una de mi compadre Poncho, la que sea, la que usted
0: cualquiera
1: quiera.
0: De Poncho.
1: Desde sintonía desde las 5 de la mañana.
0: Listo, compadre. Ya viene una de Poncho.
2: Por supuesto. Yo todas las veces no coqueteo, es difícil hallarte.
0: ¿Qué dice mi compadre el cacique, hombre?
3: Vaya Hernández, buenas tardes, mi hermano. Creo que pasa con ese man, hombre.
0: ¿Con quién, hombre?
3: Una persona tan seria con usted, compadre. Hombre, es serio, hombre. Creo que ese equipo de Diomedes Díaz ahí. Vaina de oro, compadre.
0: Oye, cacique, está peleando solo, cacique. Cacique, está peleando solo, hombre.

0: Más bien, reporta la movilidad. ¿Cómo está la vía? Tú que andas por las diferentes calles, carreteras, no solamente de Barranquilla, el área metropolitana y del Atlántico, hombre. Cacique Tomasino, reporta movilidad. Hola, hola.
1: Buenas tardes, maestro. Saluda a Kiara Meriño.
0: Hola, Kiara.
1: Por favor, pon dime la canción bacano de Silvestre Dangón para mi papá.
0: Ok, eso te gusta mucho, ¿ah? Bueno. Me había dicho Josy Esteban lo siguiente.
2: Buenas noches, May. Niño, mira, te quiero pedir un favor. Porque ajá, pasa que las cosas en la peluquería no están bien.
0: Ok.
2: Entonces quiero rebuscarme leyendo okay las cartas. Hoy dándole probabilidades a nuestros oyentes de los resultados que van a salir para hoy en la noche.
0: Ah, entonces, la lotería.
2: No sé si me apoyas, niño.
0: O sea, tú quieres dar una predicción.
2: Bueno, aquí está tu psíquica, ajá, tu pitonista de confianza. Ajá. Busca papel y lápiz para que salgas de la pobreza enseguida.
0: Ah, okay.
2: Apunta el chontico para hoy. El número ganador
0: chontico
2: es el 1369.
0: 1369. El chontico 1369, ok. Bueno, ¿qué otro número tenemos por ahí?
2: Para los que juegan con la caribeña, uh-huh, las cartas me muestran los números para hoy.
0: ¿Cuáles?
2: El resultado es el 6904.
0: 60, están como, esos números están como enredados. Esos números están como. Bueno, ¿qué otro hay? A ver, yo sí.
2: El resultado de la colona. Mucho ojo, la colona.
0: Ah, la colona.
2: Ay, qué número tan bonito, Dios. Esto es como para apuntarlo de 10.000. 7213. 7213.
0: 7213. Pero todos tienen que ver con 6913. O sea, está como. Pero bueno, ya. Pero bueno, sigamos con uno más. A ver, ¿qué más hay?
2: Mucha atención, mis oyentes, papel y lápiz. Les voy a tirar.
0: Manuelita, anota, Manuela.
2: El baloto.
0: Cristian Verdugo.
2: Vas a ser un multimillonario para que se acabe esta madrugadera.
0: Fernando, anota.
2: Nada que ver. Ay, los astros están unidos conmigo y con mis fuerzas especiales. Mm-hmm. Siento una fuerza desde atrás, May, bien potente. Apunten, por favor. Los seis números para el baloto para hoy es el 04. El 13, 23, 69, ajá, 72 y la superbalota número 13. Ay, qué número tan divino, mae.
0: Es que me preocupan esos. Esos números me preocupan. Están como enredados. Yo no sé, ¿no? No. Ya, respeten. ¿Ustedes por qué no respetan a Josy Esteban? Por favor, hombre.
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0: Muy bien. Aquí está Felipe Peláez. Si hay otros números por ahí, Josy Esteban, lo comparte, por favor, ¿no? Los números de la suerte en la lotería. Felipe Peláez, eso se llama Tengo Ganas.
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2: En La Reina son las 7 de la noche, un minuto, 7 de la noche, un minuto.
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